0: Hoy tendrás, tengo que no sé, ¿no? Pues también yo sí lo pongo. Mamá, ¿qué es lo que están preguntando?
1: Hola, ¿qué tal?

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